Terminando las ondas hercianas con buen ritmo, incluso las que se propagan a través de la red de fibra y datos con sonidos de leyenda. Los que se derivan de este especial, que como sabes realizamos temporalmente y que se convierte en una sesión de principio a fin. Precisamente a este punto nos estamos acercando. Estábamos un poco despistados y no es porque los compañeros que nos toman el relevo ya ejercen por aquí por el control y el estudio. No te preocupes, que la selección Remember continúa hasta que tengamos que abandonar. De momento, recibe los saludos de todo el equipo y especialmente de un servidor, Jesús Tenamor. Sé feliz. Hasta la mezcla que viene.

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1: Estas son las efemérides del día.
2: 30 de
3: julio 1863.
4: Nace Henry Ford, fabricante de automóviles estadounidense.
3: 1887.
4: En París concluyen los trabajos de cimentación de la Torre Eiffel.
3: 1930.
4: Uruguay vence a la Argentina 4-2 y se adjudica la primera Copa Mundial de Fútbol.
3: 1947.
4: Nace Arnold Schwarzenegger, actor austriaco.
3: 1967.
4: Un terremoto azota la costa venezolana y causa la muerte de 80 personas en Caracas.
3: 1970.
4: Nace Christopher Nolan, cineasta británico.
3: 1971.
4: Alunizaje del Apolo 15 con los astronautas David Scott, Alfred Worden y James Irwin. Séptima misión en la Luna y cuarta en haber alunizado.
3: 1976.
4: Honduras y El Salvador acuerdan el alto al fuego.
3: 2003.
4: La empresa Volkswagen fabrica el último sedán Volkswagen Sedán del mundo en la ciudad de Puebla, México.
3: 2008.
4: En el planeta Marte, la sonda de la NASA Phoenix encuentra agua. Se celebra el Día Mundial contra la Trata de Personas. Se celebra el Día Mundial de la Amistad. En el 2009, nadie tenía el presentimiento de que Black Eyed Peas tendría tanto éxito en el mundo con este super hit, I Got a Feeling. De su quinto álbum de estudio, debutó número 2 en el Billboard Hot 100 y se mantuvo en número 1 por 14 semanas consecutivas, y es considerado el mayor éxito musical de este grupo americano.

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1: En Ciudad Radio, son las 7:34.
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La siguiente banda fue bastante exitosa en su país natal, Noruega, pero en el resto del mundo solo fueron conocidos por una canción sobresaliente que encabezó las listas de 1985. Gran parte del éxito se le atribuye a su innovador video musical que combinaba una filmación en vivo y un diseño animado. En Ciudad FM estos son los más grandes. One Hit Wonder. Ajá, con Take On Me.

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3: Nuevamente, abre tus oídos. Son las 8 de la noche, más un minuto.
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3: El jueves es el quinto día de la semana y el cuarto en las nuevas culturas. 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
6: Number 10. Ese es el recorrido por lo más mainstream de la música dance esta semana en el Ultra EDM Chart. Soy Daniel Alvarado, iniciamos en el puesto número 10. Desde Legacy Dance les presento a Leso junto a One Republic, In Your Eyes.
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1: Llegamos ahora hasta el primer elegido de la semana. D.O.D. junto a Nina presentando Feel For You, consolidándose como uno de los productores más sólidos del house británico.

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1: Les presento la subida de la semana, uno de los ascensos más impresionantes del chart a cargo de Eve, Meet Me in the Dark, escalando hasta el puesto 12 del Top 100, confirmando el enorme respaldo que está recibiendo por parte de DJs y oyentes. Una producción melódica que combina emoción y una potencia con un sonido completamente actual.

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4: Ellos son dos referentes mundiales que vuelven a encontrarse para entregar una canción donde la sensibilidad pop de Ed Sheeran se fusiona con la producción impecable de Martin Garrix. Esto es, repito.

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1: 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Llegamos hasta nuestro segundo elegido de la semana. Kygo continúa fiel a su sello melódico y emocional. Nos ofrece una producción cálida, elegante y profundamente nostálgica. Una canción que transmite tranquilidad sin perder la esencia dance que caracteriza al productor noruego. Esto es Take Me Back.

Una semana más, Fischer demuestra por qué sigue siendo uno de los grandes referentes del Tech House mundial. Aquí lo tenemos con Thompson Eye presentando Favour, casilla número 7.

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2: Y en el Throwback Track esta semana les presento al productor esloveno Umek, que es una de las figuras más respetadas del techno internacional. Y Percussionics destaca por su contundencia rítmica, su sonido industrial y una construcción hipnótica. Este es el Ultra EDM Chart en tu radio estación favorita. Soy Daniel Alvarado desde Legacy Dance en Colombia.

0: Él es uno de los referentes para los amantes del techno de alto nivel, UMEC, presentando Percussionix, nuestro throwback track esta semana en el Ultra EDM Chart.
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0: Number 6. Y después de protagonizar la subida de la semana en el anterior episodio, la producción de Axwell continúa su ascenso dentro del chart, llegando hasta el puesto número 6, recuperando ese sonido melódico que hizo historia durante la era dorada del Progressive House.

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2: Llegamos hasta la entrada de la semana. Debutando en el puesto 62 dentro del Top 100, esta poderosa colaboración que reúne a tres especialistas en crear himnos de estadio. Se trata de Third Party, aportando su inconfundible sonido progressive. John Martin, que vuelve a emocionar con una interpretación magistral. Y Guetta, de Francia, completando la tripleta con una producción destinada a convertirse en favorita de los festivales. Esto es Human, nuestra entrada de la semana.

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1: Estacionamos la maquinaria en el elegido número 4 de esta semana. Es el regreso de Lost Frequencies de Bélgica, que vuelve a demostrar su talento para crear canciones que combinan emoción y elegancia. Esto es Leave It All, con un sello melódico tan característico, ofreciendo una producción luminosa, envolvente y llena de optimismo.

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2: Number 3.
3: Esto es oscuridad, emoción y una producción electrónica sofisticada. El legado de Fireglass junto a Beverage and New Religion.

Y una novedad esta semana en el puesto número 2, a cargo de Hogel y Ultranate. El Afro House continúa viviendo uno de sus mejores momentos.

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4: El maestro del trance, Armin van Buuren, une fuerzas con Silver Panda para reinterpretar una de las melodías más icónicas de la música. El resultado es una producción que combina emoción, potencia y un sonido contemporáneo, convirtiéndose en uno de los estrenos más esperados de la semana. Esto es Here in My Arms, Enjoy the Silence.

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1: Number 5.
2: En el 5, la dupla perfecta de Bebe Rexha y Guetta con Sad Girls.

En el 2, la gran novedad de esta semana, Moving to the Sound de Hogel Ultramate. Y ahora, el número 1. Number 1.

0: Eso fue el Ultra EDM Chart. Gracias por acompañarnos en este recorrido por la música electrónica que mueve al mundo. Soy Daniel Alvarado desde Legacy Dance y te espero en el próximo episodio con nuevos estrenos, grandes ascensos y el único conteo donde el futuro del dance comienza antes que en cualquier otro lugar. Hasta la próxima. Chao.
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4: ¡Hey, amigo! ¡Mejore su tiempo! Son las 9 de la noche y 7 minutos.
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1: Estas son las efemérides del día.
2: 30 de julio 1863.
3: Nace Henry Ford, fabricante de automóviles estadounidense.
2: 1887.
3: En París concluyen los trabajos de cimentación de la Torre Eiffel.
2: 1930.
3: Uruguay vence a la Argentina 4-2 y se adjudica la primera Copa Mundial de Fútbol.
2: 1947.
3: Nace Arnold Schwarzenegger, actor austriaco.
2: 1967.
3: Un terremoto azota la costa venezolana y causa la muerte de 80 personas en Caracas.
2: 1970.
3: Nace Christopher Nolan, cineasta británico.
2: 1971.
3: Alunizaje del Apolo 15 con los astronautas David Scott, Alfred Worden y James Irwin. Séptima misión en la Luna y cuarta en haber alunizado.
2: 1976.
3: Honduras y El Salvador acuerdan el alto al fuego.
2: 2003.
3: La empresa Volkswagen fabrica el último sedán Volkswagen Sedán del mundo en la ciudad de Puebla, México.
2: 2008.
3: En el planeta Marte, la sonda de la NASA Phoenix encuentra agua. Se celebra el Día Mundial contra la Trata de Personas. Se celebra el Día Mundial de la Amistad. En el 2009, nadie tenía el presentimiento de que Black Eyed Peas tendría tanto éxito en el mundo con este super hit, I Got a Feeling. De su quinto álbum de estudio, debutó número 2 en el Billboard Hot 100 y se mantuvo en número 1 por 14 semanas consecutivas, y es considerado el mayor éxito musical de este grupo americano.

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1: ¡Hey, amigo! ¡Mejore su tiempo! Son las 9 de la noche y 31 minutos.
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hardcore de los 90s. Confetis o Confetis es un grupo belga de música electrónica, emblemático de la música New Beat y House, formado en 1988. El grupo está compuesto por el cantante Peter Rinkins y sus cuatro bailarinas, Merlin, Tania, Held y Daniel. El grupo ha tenido un gran éxito en toda Europa. El vocalista Peter Rinkins era un camarero del club y tras ser la imagen de una campaña publicitaria, crearon el grupo Confetis o Confetis. Grabaron un primer tema en el estudio sin saber que se convertiría en un clásico del movimiento New Beat, The Sound of Sea. Pero ahora escucharemos Sea in China, el full 90s de la semana. ¡Nos vemos en la pista!

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1: En Ciudad Radio, ya son las 10 de la noche, más un minuto.
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3: ¿Quieres saber sobre los conciertos más curiosos de la historia?

0: mañana del año 1909, en la estación ferroviaria de Rathenau, en Brandenburgo, una banda militar alemana tocó sin parar 16 o 17 veces Dios salve al rey. ¿Sabes por qué tuvieron que repetirla tanto? El tren en el que iba el rey Eduardo VII se había detenido en la estación, pero el rey estaba intentando ponerse un uniforme militar alemán y no podía bajar del tren hasta tenerlo puesto correctamente. Parece que el rey era un poco lento vistiéndose. Una orquesta llamada la Brighton Bottle Orchestra, la Orquesta de Botellas de Brighton, tocó una melodía musical con más de 400 botellas de ginebra. Afinar las botellas les llevó más de 18 horas y debieron soplar con una fuerza 10 veces mayor de lo normal para hacerlas sonar. Aparentemente, no hubo problemas de embriagamiento, pues las botellas estaban llenas de agua. Uno de los conciertos de rock más grandes de la historia se llevó a cabo en el año 1990 en la Potsdamer Platz, en la intersección de Berlín Este y Oeste. Fue uno de los mayores conciertos en cuanto a participantes y organización. La producción de Roger Waters de El Muro, The Wall, reunió a 600 artistas sobre un escenario de 168 por 25 metros. Se calcula que asistieron unas 200.000 personas. Aprender es chévere. Producción general, Anita Katz.
1: El jueves es el quinto día de la semana y el cuarto en las nuevas culturas. 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
0: 28 de julio 1943. Nace Richard Wright, teclista de Pink Floyd.
1: Esto es.

0: Cerramos el mes 31 de julio de 1958. Nace Bill Berry, batería de R.E.M. Junto con su mejor amigo y futuro bajista Mike Mill se trasladaron a Georgia, ingresando a la universidad. Fue en ese lugar donde conocieron a Michael Stipe y Peter Buck, quienes se unieron a ellos para formar la banda. En 1997, Bill Berry tomó la decisión de dejar el grupo para dedicarse a otras actividades, como cuidar su granja y su hijo. Debido también a los problemas de salud que le hicieron cancelar numerosos conciertos en 1995. Tras su salida de R.E.M., el grupo continuó su carrera como trío hasta que se disolvió en 2011.
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0: 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Wilter Arpasi se despide por el momento con el disco Flashback de estos días. Los mencionados R.E.M. nos traen el disco Flashback del momento con Orange Crush, jugo de

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3: En Ciudad Radio, ya son las 10 de la noche y 32 minutos.
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number 2.

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2: El lugar donde cada película tiene una música y cada música tiene una historia.
3: En los años 60 y comienzos de los 70, muchas películas empezaron a usar música más moderna. Jazz. Rock. Sonidos experimentales.

Todo cambió con una nueva generación de directores. Bienvenidos a Bandas Sonoras del Cine, el podcast donde las películas vuelven a vivir a través de su música. Soy Daniel Alvarado, y hoy conocemos al compositor que devolvió al cine la grandeza sinfónica, el maestro John Williams. Un joven llamado Steven Spielberg y otro llamado George Lucas encontraron en John Williams al colaborador perfecto. Williams dominaba la orquesta como pocos.

sabía escribir temas memorables, melodías claras, heroísmo, misterio, emoción. Y en 1975 impactó con la música de Tiburón. Solo dos notas bastaron para crear terror.

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1: Por la 95.1, ya son las 11 de la noche y 5 minutos.
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El jueves es el quinto día de la semana y el cuarto en las nuevas culturas. 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Si un mes empieza en jueves, habrá martes 13. 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

0: Hola, ¿qué tal amigos de Ciudad FM? Soy Wilter Arpasi, listo para presentarles esta semana, 27 de julio. Un día como hoy, 27 de julio de 1999, se lleva a cabo la publicación del disco Abre de Fito Páez.
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0: Un día como hoy, 27 de julio del año 1979, se recuerda el lanzamiento del single Highway to Hell de la banda australiana AC/DC. Los acontecimientos más importantes de la música sucedían esta semana. Un día como hoy, 27 de julio del año 2004, se recuerda el lanzamiento del disco Live at the Royal Hall de Pearl Jam. Una fecha como hoy, 27 de julio del año 1976. John Lennon gana la batalla contra el gobierno de los Estados Unidos para permanecer en ese país. Todo esto sucedía esta semana, un día como hoy, 27 de julio. Soy Wilter Arpasi y voy a volver en cualquier momento, siempre en los 95.1 FM de Ciudad Radio, lo mejor del rock and pop. Ahora escuchamos a Fito Páez, Llueve sobre mojado.

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1: 30 de julio 1863.
2: Nace Henry Ford, fabricante de automóviles estadounidense.
1: 1887.
2: En París concluyen los trabajos de cimentación de la Torre Eiffel.
1: 1930.
2: Uruguay vence a la Argentina 4-2 y se adjudica la primera Copa Mundial de Fútbol.
1: 1947.
2: Nace Arnold Schwarzenegger, actor austriaco.
1: 1967.
2: Un terremoto azota la costa venezolana y causa la muerte de 80 personas en Caracas.
1: 1970.
2: Nace Christopher Nolan, cineasta británico.
1: 1971.
2: Alunizaje del Apolo 15 con los astronautas David Scott, Alfred Worden y Jace Irwin. Séptima misión en la Luna y cuarta en haber alunizado.
1: 1976.
2: Honduras y El Salvador acuerdan el alto al fuego.
1: 2003.
2: La empresa Volkswagen fabrica el último sedán Volkswagen Sedán del mundo en la ciudad de Puebla, México.
1: 2008.
2: En el planeta Marte, la sonda de la NASA Phoenix encuentra agua. Se celebra el Día Mundial contra la Trata de Personas. Se celebra el Día Mundial de la Amistad. En el 2009, nadie tenía el presentimiento de que Black Eyed Peas tendría tanto éxito en el mundo con este super hit, I Got a Feeling. De su quinto álbum de estudio, debutó número 2 en el Billboard Hot 100 y se mantuvo en número 1 por 14 semanas consecutivas, y es considerado el mayor éxito musical de este grupo americano.

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1: Por la 95.1, ya son las 11 de la noche y 31 minutos.
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1: En Ciudad Radio, son las 0 horas y 3 minutos.
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0: Esta es una nueva entrega de Flashback, las fechas más importantes de la música protagonizadas por tus artistas favoritos. 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Wilter Arfasi te presenta Flashback. 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
0: 28 de julio 1943. Nace Richard Wright, teclista de Pink Floyd.

0: cerramos el mes, 31 de julio de 1958. Nace Bill Berry, batería de R.E.M. Junto con su mejor amigo y futuro bajista Mike Mills se trasladaron a Georgia, ingresando a la universidad. Fue en ese lugar donde conocieron a Michael Stipe y Peter Buck, quienes se unieron a ellos para formar la banda. En 1997, Bill Berry tomó la decisión de dejar el grupo para dedicarse a otras actividades, como cuidar su granja y su hijo. Debido también a los problemas de salud que le hicieron cancelar numerosos conciertos en 1995. Tras su salida de R.E.M., el grupo continuó su carrera como trío hasta que se disolvió en 2011.
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0: 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Wilter Arpasi se despide por el momento con el disco Flashback de estos días. Los mencionados R.E.M. nos traen el disco Flashback del momento con Orange Crush, Jugo de Naranja. Arrivederci.

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3: En Ciudad Radio, son las 0 horas y 32 minutos.
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0: Vaya nuestro abrazo, nuestro saludo y nuestro respeto para todos ustedes, grandes amigos de nuestra emisora y circuito hermano Cadena CRWH. Por acá les habla Sidney Verde desde la ciudad de los clásicos en Venezuela. Para ustedes muchas bendiciones desde Venezuela para el Perú y todos nuestros amigos. Felicidades a Wilter y a todo el gran team de la cadena CRWH.
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1: Escuche lo que el tiempo está diciendo. Son las 2 de la tarde, más un minuto.
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3: 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Cadena radial de habla hispana desde México. 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

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Saludos para la cadena radial Habla Hispana, WH. Ya nos escuchamos.

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complace mencionarles que en todo México y Estados Unidos se escucha el ranking mundial de la semana. Saludos, Ciudad Radio en Perú. Mucho éxito. Les saluda Joe Padilla de GrupoCreativas.com.

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1: Nos complace mencionarles que en todo México y Estados Unidos se escucha el ranking mundial de la semana. 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Mucho éxito. Les saluda Joe Padilla de GrupoCreativas.com.

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Un gran abrazo.

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1: Directo desde Ecuador, donde nace y suena Beat Zone Radio, llega a la cuarta posición en este conteo musical.

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7: 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De enero 1979, Bruce Springsteen sería herido durante un concierto en Cleveland, Ohio, cuando un espectador lanza un petardo desde la audiencia impactando en el músico.

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1: ¡Acelera tu tiempo, amigo! ¡Ya son las 4 de la tarde!
2: ¡Más un minuto!
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3: ¿Qué tal? ¿Cómo te va? ¿Qué haces? ¿Dónde andás vos? En este fin de semana, nosotros aquí y compartimos este tema que, si bien fue lanzado en el año 2004, podemos encontrar en él un tema de Johnny Taylor del año 1982, justamente en su introducción. ¿Qué hay de mi amor? Es lo que escuchás al principio y que te remite a este gran clásico. Comenzamos con este tema que tiene esta particularidad. La canción se convirtió en el mayor éxito del dúo, alcanzando la cima de la lista de singles de Reino Unido y ocupando un lugar destacado en Finlandia, Irlanda, los Países Bajos y Nueva Zelanda. Escuchamos al dúo The Ship Shafters, Lola Epstein.
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Qué buen tema que estamos escuchando junto a Thompson Twins, Rey por un día. Y ahora escuchamos a este trío que fue precursor de muchos grupos más que vinieron después. Estoy hablando del trío The Police, de Du Du Du, de Da Da Da.

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1: ¡Acelera tu tiempo, amigo! ¡Ya son las 4 de la tarde!
2: ¡Y 33 minutos!
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1: Así estamos abriendo este nuevo bloque y lo hacemos con este solista que hoy tiene 64 años. Tuvo un par de hits en la década del 80 y se presentó recientemente brindando esos temas emblemáticos en diferentes recitales en estos últimos años. El solista británico Nick Cave llega aquí a Clásicos Seleccionados Weekend con El Enigma.

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0: Del año 1984 escuchamos esta canción que le pertenece a la banda austríaca Opus y que nos remite en estos últimos tiempos a Diego Armando Maradona cuando estaba en la previa entrenándose para salir a disputar un partido y que también es utilizado muchas veces en los estadios aquí en la República Argentina como también en todo el mundo. Opus, Life is Life.

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3: Uno de los grandes temas de la banda británica Oasis, Wonderwall.

el británico Paul Carrack, aquí en el cierre de esta nueva emisión de Clásicos Seleccionados, Los Años Vividos. Nos estamos encontrando muy pronto por aquí, los dejo con este tema que está incluido en la primera producción de Soda Stereo TLK. Soy Lucas Matías Pereira, te agradezco como siempre el haber estado con nosotros esta hora. Lo que resta de este fin de semana te deseo lo mejor. Gracias.

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1: Eso es todo, amigos.
2: Hasta la vista, baby.
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5: ¡Sigue en movimiento! Son las 5 de la tarde y 6 minutos.

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1: Estas son las efemérides del día.
2: 31 de julio,
3: 1944.
4: Muere Antoine de Saint-Exupéry, aviador y escritor francés, creador de El Principito.
3: 1945.
4: Nace J.K. Rowling, escritora británica, creadora de la saga de Harry Potter.
3: 1987.
4: Más de 400 personas mueren en choques entre iraníes y fuerzas de la policía saudí, en los alrededores de la Gran Mezquita de la Meca.
3: 2002.
4: El equipo de fútbol paraguayo Olimpia gana por tercera vez la Copa Libertadores de América.
3: 2006.
4: En Cuba, Fidel Castro transfiere la jefatura del Estado cubano de manera temporal a su hermano Raúl Castro. Y ahora, una de mis canciones favoritas del 2007. La banda musical de género rock alternativo de Villa Park, Illinois, Blind White Tees, presentando Hey There Delilah, anotados número uno en los Estados Unidos el 31 de julio de ese año, además de Canadá y Reino Unido.

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4: ¡Sigue en movimiento! Son las 5 de la tarde y 31 minutos.
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0: Parece ser que estamos en todas partes del mundo, ultra estilos. Está fantástico. Saludos a todas las audiencias y saludos a todos los talentosos DJs que están haciendo su labor intensa. Muy bien, muchas felicidades a todas las emisoras colaboradoras y que podamos ser escuchados en todas partes del mundo.
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3: Es hora de mejorar su tiempo. Ya son las 6 de la tarde y 2 minutos.
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3: ¿Qué tal? Un feliz fin de semana, amigos de CRWH, cadena radial de habla hispana. Desde México, nos estamos escuchando por NostalgiaFMRadio.com. ¡Buen fin de semana!
4: ¿Sabes cuál es el animal que más duerme?

No todos los animales duermen de noche como los seres humanos. Hay animales que son nocturnos, es decir, que permanecen despiertos de noche. Otros, como por ejemplo el reno, realizan su actividad durante el atardecer y el amanecer. A estos se los llama crepusculares. Pero el animal más dormilón es la zarigüeya o rabipelado de Virginia, que duerme 18 horas diarias. Algunos animales, como los osos, pueden permanecer en una especie de sueño llamado hibernación durante semanas. Pero la hibernación no es lo mismo que el sueño, ya que la temperatura del cuerpo del animal baja y las funciones de su cuerpo se vuelven muy lentas, llegando casi a pararse. ¿Pero alguna vez se han preguntado si sueñan los animales mientras duermen? El ser humano, mientras sueña, realiza unos movimientos con los ojos llamados movimiento ocular rápido, o denominado en forma abreviada en inglés, REM. Gran cantidad de mamíferos y algunas aves tienen este sueño REM, por lo que parece probable que sueñen. En el caso de los perros, gatos, caballos y chimpancés, existe una prueba más evidente. A veces, crispan las patas o bigotes durante el sueño REM y también pueden hacer ruidos como si fueran seres humanos soñando.

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0: 28 de julio 1943. Nace Richard Wright, teclista de Pink Floyd.
1: Es

0: cerramos el mes, 31 de julio de 1958. Nace Bill Berry, batería de R.E.M. Junto con su mejor amigo y futuro bajista Mike Mills se trasladaron a Georgia, ingresando a la universidad. Fue en ese lugar donde conocieron a Michael Stipe y Peter Buck, quienes se unieron a ellos para formar la banda. En 1997, Bill Berry tomó la decisión de dejar el grupo para dedicarse a otras actividades, como cuidar su granja y su hijo. Debido también a los problemas de salud que le hicieron cancelar numerosos conciertos en 1995. Tras su salida de R.E.M., el grupo continuó su carrera como trío hasta que se disolvió en 2011.
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0: 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Wilter Arpazi se despide por el momento con el disco Flashback de estos días. Los mencionados R.E.M. nos traen el disco Flashback del momento con Orange Crush, Jugo de Naranja. Arrivederci.

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3: Es hora de mejorar su tiempo. Ya son las 6 de la tarde y 31 minutos.
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0: Hoy vamos a hablar de
1: con el estudio de la primera versión hecho el
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18: Esta no es una historia más. Esta es una de las historias más pedidas. Es la historia de Roxette. Era el comienzo de los 80 y en Suecia, Per Gessle ya se posicionaba como el líder de la

Y en 1986, y luego de haberse cruzado varias veces en estudios de grabación, Mary y Pearl forman Roxette. Pero, ¿de dónde sacaron el nombre? De una canción de Dr. Feelgood de 1975.

En 1987, su compañía discográfica en Suecia quería una canción navideña y Per Gessle se decidió a componer una que sirviera para recordar a aquellos que sufren por amor en esas fechas. Tanto es así que el título original de la canción fue It Must Have Been Love, Christmas for the Broken Hearted. Y esta es la primera versión.

y es apenas distinta de la que todos conocemos. En 1988 grabaron su segundo disco, Look Sharp. Este disco contiene grandes éxitos como

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0: Y The Look. Este último fue el éxito que abrió las puertas internacionales.
2: And he became really a Roxette fan, and he bought the album and went back to the States in Minneapolis, where he comes from. Went up to the biggest radio station there, and the program director took the record and played the song The Look.
0: Y todo gracias a un estudiante de intercambio estadounidense que se encontraba en Suecia y recibió de regalo el maxi de The Look. Dean Cushman llevó ese disco a una radio de Minneapolis y The Look empezó a hacerse muy famosa. Tal es así que su viralización llevó a que el sello EMI decida editarlo en los Estados Unidos en 1989.

0: en 1990. Roxette forma parte de la banda de sonido de Mujer Bonita, la película protagonizada por Julia Roberts y Richard Gere.
1: Vivian, te tengo una propuesta de negocios.
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2: Que sean 3.
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1992, Tourism. Canciones de estudios, escenarios, habitaciones de hotel y otros lugares extraños.

1994, Roxette contraataca con Crash Boom Bang. Un disco que sonó muchísimo en las radios con éxitos como Sleep in My Car,

0: En los países hispanoparlantes, este disco contenía 3 bonus tracks. Quisiera volar.
1: Quisiera volar hacia la luz.
0: Alguien.
1: Alguien para conocer la vida.
0: Y lo siento. Y también tiene una canción que formó parte de otra película protagonizada por Julia Roberts y Richard Gere, It Will Take a Long, Long Time. En 2001 aparece Room Service.

El dúo había planificado apoyar el Roxette 30 Aniversario Tour, pero tuvieron que cancelarla cuando los médicos recomendaron a Fredriksson que se abstuviera de viajar debido a su estado de salud. Mary envió una carta de agradecimiento a los aficionados diciendo: "Simplemente no estoy lo suficientemente fuerte para la vida de gira, pero espero la publicación del nuevo álbum".

0: Mary Fredrickson falleció el 9 de diciembre de 2019 tras un largo tratamiento contra un tumor cerebral a los 61 años. Su voz sigue acompañándonos en cada una de sus canciones. Señoras y señores, con ustedes, Roxette.
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